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0: orgullo. 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
3: Ahí va, Elías Murúa.

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1: Sabor. Espero que la estén pasando bien ahí. Esto es lo nuevo de Banda Sabor para todos ustedes. Homenaje a un grande.

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2: Hey, anda sabor. Esto es lo nuevo. Se llama Te Esperaba. Espero que le guste y lo disfrute. Muchas gracias.

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una vida cargada de grandes éxitos. Nos permitimos en esta primera sesión con los Palmeras recordar, revivir, repasar esta historia. Oh, oh. Vamos.

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0: los amigos de Migrante.
1: ¡Adelante, Facu!
2: ¡El aplauso, che!
3: Buenas noches, Movistar, ¿cómo está?
0: ¡Hola, hermano!
3: Buenas, buenas.
0: Recién salida esta cancioncita. Recién sacada del horno.
3: Casi inédita, che.
0: Vamos a ver cómo sale.
3: ¡Vamos!
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0: Muchas gracias,
1: hermano. Gracias por venir.
0: Feliz aniversario. Los quiero.
2: ¡El aplauso!
0: Gracias. Avance el cuarteto, papá, banda argentina, dale.
2: Gracias, Paco.
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Desde ahora y hasta las 12, Buen Día Alegría, emisión gigante de domingo. 5 horas que suenan canciones con ritmo en el campo, parajes, pueblos, ciudades y provincias. Roque a Viva Voz presenta en la campeona del dial Buen Día Alegría Domingo. Arrancamos con folclore, seguimos con el bailongo del domingo, cuartetos, cumbias del ayer, hoy y siempre. Aquí está la fiesta de

0: Las 7 de la mañana con 18 minutos. Hola, hola. Buen día, alegría país. Buen día, alegría para todos, queridos amigos de Wincarnancó, de Pincén, de Villa Huidobro, del sur de Córdoba, de cada rinconcito donde arranca Cadena Alegría en esta emisión gigante para todo el país de Buen Día Alegría. Aquí estamos en este domingo 5 de julio 2026, abriendo la tranquera, lo he comprobado, lo frío que está. Estamos en 3 grados 6 décimas sobre cero, pero 0 grado la sensación térmica, la humedad del 78%, y para hoy se prevé, bueno, una jornada fresca, con el cielo parcialmente cubierto, 12 grados la temperatura máxima estimada para hoy y en esta región. Abrazo enorme, vamos a empezar a compartir hasta las 9 el tiempo folclórico, de 9 a 10 el bailongo del domingo y así sucesivamente. Todo es comunicación en este domingo. Un grato encuentro y momento y momentos también que vivimos a través de Génesis y por Cadena Alegría. Empezamos rapidito, así llegamos a tiempo con todos los oyentes a cumplir con cada uno de los temas e intérpretes que solicitan. Hola, querido amigo Ramoncito de Pico Truncado, ¿qué tal? ¿Cómo le va?
1: Buen día, Roque, ¿cómo le va? Ramón de Pico Truncado, Santa Cruz. Puede ser un tema de lo del sur, ¿sí? Cualquiera que tenga mano. Muchas gracias, muy amable. Pase un buen día. Un abrazo, cuídese.
0: Un abrazo, querido amigo. Así arrancamos los del Suquía. Y va pasando la vida.

0: Vamos con más amigos y amigas, en este caso Mari de Barrio Coronel Olmedo. ¿Cómo le va? ¿Qué dice? Buen día, alegría.
1: Hola, Roque, muy buenos días. Espero que esté bien. Hoy quisiera escuchar algo de los manceros santiagueños y dedicárselo a todos los oyentes madrugadores. Que tengan un feliz domingo para todos. De aquí a la Mari, de Barrio Coronel Olmedo.
0: Muy bien, querida Mari, abrazo enorme. Los manceros, la sachapera, chacarera.

7:27 minutos. Buen día, Roque. Soy David de Capitán Bermúdez. Capitán Sarmiento, ahí estamos con el amigo David, viendo a través de la ventana otra helada que cayó. Qué bárbaro, ¿no? Bueno, estamos en invierno, ¿no es cierto, amigo? Está fresquita la mañana. Saludos para ustedes y toda la audiencia. Buen domingo y si puede ser un tema de El Chango Nieto. Sí, señor, amigo David de Capitán Sarmiento. Ahí venimos, la música, El Chango Nieto y Pampa de los Guanacos.

El Chango Nieto y Pampa de los Guanacos. Venimos con más oyentes, más amigos de distintos lugares del país. Buen día, Roque. Un saludo para usted y su hermosa audiencia. Soy Rubén de General Hacha, La Pampa. Si se puede, un tema de Don Horacio Guaraní. Viejo mate español. Muchas, pero muchas gracias. Abrazo, amigo. Aquí viene Horacio Guaraní en Buen Día, Alegría Folclórico, mi viejo mate español.

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0: 7, 34 minutos, 5 de julio, 2026, la edición 26 precisamente de la peregrinación de la Virgen de Luján, Tostado Santa Fe, Fortín Inca, Santiago del Estero. Como María, escuchamos para servir. A las 8:30, amigo, por allí me está pidiendo un tema que no entiendo. El amigo Oscarcito, el carnicero de Tostado, porque nos dice: buen día, Roque. Soy Oscarcito, el carnicero. Te comento, hoy está la gran caminata con la Virgen de Tostado, Fortín Inca. Los esperamos a todos. El saludo para la querida amiga Elsa de Winifreda. Ahí estamos. No sé si es el WhatsApp, pero tenemos dificultades para escuchar el audio. El saludo para Elsa, Olga, desde El Bolsón, que también nos desea un buen día. A ver, vamos a tratar en lo posible de escuchar el audio de Elsa, hola, buen día.
1: Buen día, Roque, feliz domingo para vos y toda la audiencia. Por acá muy, muy frío por la pampa, pero bueno, tomando unos mates y escuchándote. Que tengan todos un feliz domingo desde Winifreda, un saludito, Elsa.
0: Bueno, ahí está, salió, pero muchísimo, muchísimo mejor a lo que en la previa notábamos en el audio. Perfecto, Elcita, un abrazo enorme, abrazo de oso ante tanto frío, ¿no es cierto? Buen día, señor Roque, puede ser la vida, por Jorge Rojas. Soy Noemí de General Pico La Pampa. Que tenga usted, familia y oyentes, lindo domingo, bendiciones, abrazos. Muy bien, amiga querida, señora Noemí de General Pico La Pampa, la vida, canta Jorge Rojas. ¿Por qué?

0: 7:40 minutos. Bárbaro, bárbaro, querido amigo Oscarcito de Tostado en la provincia de Santa Fe. Teníamos la duda en cuanto a qué tema estaba solicitando desde Tostado, porque hoy es la peregrinación de la Virgen de Luján, Tostado, Santa Fe, Fortín, Inca, Santiago del Estero. Y bueno, aquí el amigo Oscarcito nos aclara.
1: Roque, ¿cómo andás? Buen día, querido, buen día. Sí, sí, hoy está la gran caminata. El tema dice Virgencita de Itatí.
0: Perfecto, muy bien, es un chamamé lo que está pidiendo el amigo. Efectivamente, es así. Gracias, amigo, gracias.
1: Que tenga buen día, Roque. Un abrazo enorme y muchas gracias por siempre estar atento a lo que uno pide y agradecido de la vida hacia usted. Que tenga buen día.
0: Igualmente para usted, amigo y su gente, abrazo, abrazo. Tránsito Cocomarola, Virgencita.

0: Buen día, don Roque. Buen día, Pablo Laborda de General Hacha La Pampa. Hoy trabajando en la zona de Añelo. Te escucho por la FM de Catriel. ¿Podrías pasar algo de Carlos Ramón Fernández? Un saludo para toda la gente de General Hacha.
1: Un abrazo, querido amigo. Aquí venimos. El orgullo de un puestero, Carlos Ramón Fernández.
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el Jacinto quiere estudiar de abogado. La pucha, qué sacudón. Virgen Santa, ¿quién diría? Recibió tanta alegría que se llena de emoción. Habla con el corazón, sintió su orgullo tocar. ¿Cómo no lo voy a ayudar aunque la carrera es larga? Yo he de llevar esa carga, pero mi hijo va a estudiar. Rosaura, su compañera, que muy atenta lo escucha, también se une a la lucha, surce y teje para afuera. Como es buena cocinera, prepara almuerzo y merienda. Y pa' que Jacinto entienda de que hay que cuidar los gastos, hoy le ha llenado un canasto pa' mandarle una encomienda. Los años fueron pasando, cumpliendo su itinerario. Jacinto universitario en La Plata está estudiando. Los ahorros fue gastando en lápiz, libros, planilla, comida, pensión, cartilla, y el padre va a negociar el recaudo de dominguear la madrina y la tropilla. El recaudo de dominguear se lo vendió al mayordomo, que está en la estancia el palomo y le gusta desfilar. Pero no le va a aflojar, es para el trabajo constante. Mientras piensa cada instante, mientras macetea algún cuero, qué orgullo para un puestero tener un hijo estudiante. Uno a uno los tostados, y a poco fue negociando. Alguno los fue cambiando por tacho y los ha cargado. El cencerro está callado, ya no suena para nada. Su música está callada, no sale a alegrar distancia, porque le vendió a la estancia la yegua para la manada. Quedó en la fotografía los tostados y la azuleja, y en la foto se refleja lo que pasó en esos días. Pero hay machaza alegría, porque en el puesto han colgado

No te vayas a Carnaval después de escuchar a Carlos Ramón Fernández. Venimos para complacer a más oyentes, queridas amigas y amigos de distintos lugares de la provincia y el país. Buen día, Roque, soy Elsa de Río Tercero. Un tema de los Visconti, puede ser. Hasta las 12 lo escucharé. Bendiciones, gracias, Elcita querida. Aquí venimos con los Visconti. Esto es Merceditas. Abrazo enorme, Elsa de Río Tercero.

Los Visconti y más oyentes, queridos oyentes, desde distintos lugares del país. Hola Roque, buenos días. Bendiciones, acá muy frío, despejado. Tema Dios a la una por Daniel Altamirano. Moni de Sol de Mayo, de Luján, San Luis. Muy bien, la provincia de San Luis, Luján. Allí está Moni y aquí está, para complacerla y a tantos oyentes, Daniel Altamirano, Dios a la una.

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7:56 minutos. Qué bárbaro cómo pasa el tiempo, qué bonito. Dios a la una, Daniel Altamirano. Por aquí tenemos un mensaje que dice: buen día, jefe. Y yo al pie del cañón quisiera escuchar un tema de los hermanos Matar, Miguel de Recreo. Querido amigo, un abrazo enorme. Aquí venimos los hermanos Matar y esta polca, mi triste confesión, ya buscando la tanda de las 8 de la mañana. Luego regresamos para compartir la segunda y última hora del folclore en la emisión gigante de Buen Día Alegría hasta el mediodía.

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17 minutos de las 8 de la mañana, cielo totalmente cubierto. Qué bárbaro, ¿eh? Y no quiere, no dejan las nubes aparecer al astro rey, al sol, por esta región. ¿Qué le vamos a hacer? Ahí estamos, ¿eh?

0: 2 grados 8 décimas sobre cero. La temperatura, la humedad del 81% y el cielo totalmente cubierto, como les decía. La sensación térmica es de 1 grado bajo cero, que no es poca cosa, pero estamos en invierno. No queda otra, no queda otra. Bueno, por aquí tenemos un mensaje que dice: muy buen día, estimado amigo, ¿cómo está? Bien, bien, el amigo Guillermo Corales, ¿eh? Yo acá escuchando tu programa desde la ciudad de Río Cuarto. Amigo, ¿me podés pasar algo de los trovadores de Cuyo? Gracias, amigo, bendiciones, que tengas un lindo domingo. Estimado, sí señor, aquí venimos con algo de los trovadores de Cuyo. Interpretan para usted.
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Vamos, que siga el... El próximo intérprete es impresionante. Queremos llegar a cumplir con todos. Buen día, Roque. Soy Tevez de Los Pirpintos. Está bien dicho así, amigo. Los Pirpintos, departamento Copo, Santiago del Estero. Acá muchísimo frío. Te pido un tema de Los Manceros Santiagueños, Mi Nueva Primavera. Gracias. Que tengas una linda jornada. Amigo Tevez de Los Pirpintos, departamento Copo, Santiago del Estero. Allí también suena Cadena Alegría.

0: Hola, buen día. Me pasás un lindo tema de los Tucu Tucu para Juan, Freddy, Agustina y Patri, que estamos trabajando en el cementerio. Somos de Tostado, en la provincia de Santa Fe. Abrazo, queridos amigos.
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0: Abrazo para Juan, Freddy, Agustina y Patri. Trabajando también en este domingo.

Buen día, Roque. Feliz domingo para todo el país. Desde Rafaela, Santa Fe, soy Daniel. Quisiera escuchar del gran Horacio Guaraní. Si un día fui tu cantor. Muchas gracias. Abrazo virtual para todos los oyentes y para usted, amigo Daniel, de Rafaela, en la provincia de Santa Fe, de los Tucutucu, en Buen Día Alegría Folclórico. Venimos con Horacio Guaraní, si un día fui tu cantor.

Vamos, vamos con más amigos oyentes de distintos lugares del país. Hola, buen día, saludos desde Puerto Madryn, Chubut. Soy Jorge Moya. ¿Puede ser algo del chaqueño palavecino? Sí, señor. El chaqueño palavecino, morir cantando y buen día alegría al folclore. Buen día alegría, país.

0: chaqueño palavecino y más oyentes de aquí y de allá, de todas partes, 8:30 minutos. Hola, buen día, alegría. ¿Con quién tengo el gusto? Ah, el amigo de Wincarnancó.
1: Hola, buen día. Buen día a la mañana en Winca. ¿Cómo estás, querido? Acá estamos escuchándote temprano. Nos despertamos a tomar mate. Sí, que acá estamos escuchando. ¿Puede ser algo de Abel Pinto? Roque, por favor. ¿Puede pasar? Ah, bueno, gracias. Gracias, viejo. Que tenga un lindo fin de semana. Cerrito de Winco.
0: Amigo Seferino de Wincarnancó, abrazo enorme, ¿eh? Ojos de cielo, me abandones, pleno vuelo. Abel Pintos, Ojos de Cielo.

días, Don Roque. Soy Elvio de General Pico, La Pampa. Me pasaría el tema de Carlos Infante, el Lingerita. Se lo dedico a usted, a Nacho Martín, a todos los oyentes del mejor programa de nuestra hermosa música argentina. Desde ya, muchas, muchas gracias, amigo. Aquí venimos de Abel Pintos con Carlos Infante y el Lingerita.

Argentina y en un boliche cercano estaban unos paisanos luqueando muy divertidos. De pronto entró un mal vestido y andrajoso como quiera. Era un barbudo linchera, quién sabe de dónde ha venido. Con su amable sonrisa a Tuito lo saludó y al bolichero pidió, para poder matar su hambre, le vendiera queso, fiambre, un pan, un litro y vino. Y de un pañuelo cochino desató un billete grande. Le cobró el bolichero dando el vuelto a lincherita y agarrando sus cositas rumbo a Guaycondo marchó. Y cuando a las vías llegó lo alcanzaron dos matreros, le quitaron su dinero y allí tendido quedó. En un gran charco de sangre lo hallaron de madrugada, dos profundas puñaladas.

0: Vamos con más oyentes desde distintos lugares del país. Hola, hola, buen día, Alegría.
1: Buen día, Roque. ¿Cómo andamos? José de San Rafael, el camionero. Acá estamos en 25. Estamos recién queriéndolo levantar para arrancar de vuelta. Estamos yendo al sur, a Río Negro. Estamos yendo. Un poco de mercadería estamos llevando y de ahí a Córdoba. Así que me puedes pasar una tonita, una payada mejor pasamos. Si tenés algo por ahí, cortina. Gracias, Roque.
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1: El lobuno de Mariano, Abel y Brut, y seguimos con más amigos. Buen día, Roque, desde Alta Italia, La Pampa, lo saluda Emanuel, horneando firme acá en la panadería, escuchándolo. Abrazo, querido amigo Emanuel, en la panadería. ¿Podrá ser un tema de Larralde? Muchas gracias, abrazo grande. Gracias, amigo Emanuel. Aquí tenemos a José Larralde.

Ahí estamos, Macho José Larralde. Buen día, Roque. Mucho, mucho frío aquí en Alvear, Mendoza. Soy Darío, por irnos a los festejos de San Pedro Carmenza. Si tenés, canta mi San Pedro por las voces de la Tuel. Sí, señor, aquí lo piden, aquí lo tenemos, lo compartimos. Canta mi San Pedro, las voces de la Tuel.

estimado, buen día. Soy Alberto, de aquí de la Baulalle, con mucho frío. Pero bueno, levantado el viejito. Puede ser algo de los fronterizos, cualquier cosa. Si es todo el long play, es lo mismo, no tengo problema. Un abrazo.

Bueno, querido amigo, muy bien. Ya están los tíos y el abuelo dándome una mano porque a las 9:00 empieza el bailongo del domingo. Estamos disfrutando ya de la parte final de el folclore de 7 a 9 cada domingo. Amigo querido, aquí venimos con Bagualera, Los Fronterizos.

0: Tenemos más amigos, venimos, vamos apurando todo el trámite porque si no, no llegamos. Hola Roque, pasame un tema de los chalchaleros, paisaje de Catamarca. Estamos desde aquí, desde Miraflores. Saludos para toda la audiencia, uno para vos. Te escucho mientras tomo unos mates. Y aquí tenemos una temperatura de 4 grados, una máxima de 10 para hoy. Cielo cubierto con lluvia helada o lluvia nieve. La humedad del 99% con un viento del sur oeste a 11 kilómetros en la hora. Y espero que tengas un buen día, un buen domingo. Saludos, soy Fernando y espero que se recupere pronto la señal de 97. Soy Fernando, abrazo querido amigo.
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1: Bueno, realmente espectacular la participación de todos ustedes, queridos amigos. Increíble, gracias, gracias por tanto. Vamos apurando el trámite porque vamos, que nos vamos, que nos vamos. Hola, buen día, Roque. Te estoy escuchando. Muy lindo el programa por la FM 92.3 de Firmat en la provincia de Santa Fe. Me gustaría escuchar un tema de Ibotí, Entre Amigos y Chamamé. Gracias. Soy Susana Roque, que tenga un lindo domingo. Un abrazo, gracias Susana. Ibotí, vamos que nos vamos.

Bien, tenemos un saludo enorme, grandote, inmenso para el gaucho del sur que desde temprano, hoy domingo también, sintoniza la radio Génesis, Huincarnancó. Roque querido, quería saludar, dice el amigo Guillermo Corales, a mi hija Marcela, que estamos compartiendo unos mates, te manda saludos, amigo, un abrazo, gracias Guillermo, un abrazo también para Marcela, que están en Río Cuarto sintonizando Cadena Alegría Río Cuarto. Vamos, vamos, que nos estamos despidiendo.

0: por aquí que tenemos. Saludos a toda mi familia y a mi querida gente de La Boglaye, Susana y Raúl. Hermosa la música. Buen día, Roque. Gracias, los queremos mucho. Muy bien. Muchísimas, pero muchísimas gracias. Lamentablemente no llegamos para varios mensajes y audios que teníamos por aquí. Yo simplemente quiero cerrar este momento porque se hablaba de la fiesta de San Pedro en Mendoza, en Tostado, la peregrinación de la Virgen, y precisamente en Cañada Villa Verde, Villa Huidobro, la imagen del santo cura brochero que se encuentra desde hace unos días, su poncho bendecido. Estuvieron hasta estos momentos en la parroquia Natividad de María de Cañada Verde, Villa Huidobro. Hoy a las 9 en minutos dará comienzo el primer recorrido de la cabalgata brocheriana al lomo de caballo desde Villa Huidobro hasta Huincarnancó. En estos momentos, en un ratito nada más, están partiendo desde Villa Huidobro a Huincarnancó. La invitación a acompañar este hermoso camino de fe y devoción, recibiendo con alegría al santo cura brochero en cada etapa de su recorrido. Lo pueden hacer, pueden sumarse y acompañarnos, dice la invitación, a caballo, en vehículo o como prefieras. Lo importante es compartir juntos este camino de fe. Todos son bienvenidos. En un ratito nada más, y así, de esta manera, cerramos el tiempo folclórico aquí, desde Génesis, en el sur-sur de la provincia de Córdoba, límite con La Pampa, para Cadena Alegría. Los cuatro de Córdoba, al cura brochero.
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0: Ahí estamos, qué bonito, ¿eh? Así cerramos la tranquera, ya se abre el gran portón, la gran puerta del bailongo del domingo. Ya volvemos.

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0: tarde, radio. Quiero decir el amor de mi vida, Máximo, que lo vamos esperando acá con el Titu, que estamos por hacer un guisito y mientras escuchamos la radio, que le mando muchos besos y lo extraño, que hoy, que ahora lo espero. Te amo, Máximo.
1: Ah, pero
2: claro,
1: qué...
2: viste que yo dije que estamos medio románticos.
1: Está, sí, escuchando. Está cachonda. Máximo, te amo, dice. Qué lindo escuchar eso en cadena nacional, Dios mío.

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2: Acá tenemos las estrellas arriba de la mesa. Qué hermosos trofeos, Fernando. Qué hermosos trofeos, qué hermoso. Me quedo con todo lo bueno de ayer, del evento, a los locutoras, a las locutoras y locutores de General Pico de los años 70 y 80. Realmente se juntó una barra que hace años que no se veían.
3: Como
2: realmente
3: dijo,
2: felicitaciones para ustedes.
3: Héctor Mariani dijo, esta banda, dijo, que lo hacían reír, viste que Héctor tiene la voz con esa presencia muy, pero muy protocolar y muy seria, y lo hacían reír siempre. Hola, tres mosqueteros, acá dando la frase que dice siempre Margarita. Rubén, que nos escribe en el departamento capital en la provincia de La Pampa, dice, hola, che, que pasen una canción. Quiero desarmarte toda, dice, por Miguel Ángel Robles. Miguel Ángel Robles.
2: ¡Apa! Están cachondo del otro lado también.
3: Canción, existe la canción ahí, Miguel Ángel Robles. Conozco varias de Miguel, pero bueno, aquí está. Ahí, no sé, no la tengo en el registro, pero bueno, dice Rubén. Saludos para todos, saludos para ustedes, chicos. Feliz domingo, feliz domingo, feliz domingo, feliz domingo.
2: Somos los tres mosqueteros. ¿Quién es D'Artagnan? ¿Quién es D'Artagnan?
3: No viene nunca D'Artagnan.
2: Lo que somos las tortugas ninja.

0: llena.
1: El saludo para Rubén, es para vos el tema de Miguel Ángel Robles. Quiero desarmarte toda. Excelente la radio de Tanti. Soy Virgilio y como siempre, por comer el asado de los domingos junto a mi señora Sonia y el asador Cucú. Mi hijo, el mejor, o Cucú, mi hijo, el mejor asador de todos, de aquí, de Argentina, de todos en el mundo y de todos en el sistema solar.
2: En el cosmos, que, ya, ella, que, claro.
3: Muy bien yo,
2: Bueno, el mejor asador.
1: Dice, porfa, pasen la canción de El Manda Más, ¿sí? El Manda Más, La Mona Jiménez, muchacho de barrio.
2: Aguante,
1: pasen
2: La Mona.
1: El mensaje, ahí fuimos con el mensaje, querido amigo Virgilio allí de Tanti, que tiene el mejor asador del sistema solar, que es su hijo Cucú, o Cucú, como ustedes quieran. ¿Qué más tengo por acá?
4: A ver. Hola, Chuni.
2: Acá está,
1: está con el Chuni. Está con el Chuni.
4: Provincia de Santa Fe.
3: Sí. ¿Está durmiendo?
4: Sí. Pasame un siglo sin ti.
1: Sí.
4: Para mi amor, Rosana.
2: Sí. Rosana. Qué romántico.
4: De Chayanne.
1: De Chayanne, mira qué romántico que está.
2: Sí, a la noche el programa romántico.
1: Sí, bueno. Seguimos con los mensajes. Ahora me podés pasar un tema del monstruo de Sebastián para Sergio y Daniel y que se pongan a trabajar. Sergio y Daniel, pónganse a trabajar.
2: Fabio, deme un besito, Fabio.
3: Escuchá.
2: Claro, escuchá. Yo estoy cachonda ya. Deme un besito.

0: Le digo algo. Los tres mosqueteros somos... usted póngase el nombre que quiera. ¿Quién es Atos? Levante la mano. Atos. Atos es el primer mosquetero. Portos es el segundo. Usted es Portos. El tercero, Aramis. Y el cuarto, que no está todavía, viene D'Artagnan. ¿Cuál es la frase de los mosqueteros? La frase típica de los mosqueteros... Uno para todos. No espolé la frase, Fernando. No espolé la frase porque lo colgamos, Fernando. Sacá el micrófono, por favor. Uno para todos. Ahora sí, ahora ustedes.
1: Y todos.
2: Todos para...
0: Para uno, claro. Ahora sí. Ahora sí, claro.
1: Hola, chicos. Bendecido domingo. Feliz día del locutor, que ya lo pasamos, pero lo seguimos festejando todavía. Sí, bueno, lo escuchamos de Santa Rosa, la provincia de La Pampa, festejando el cumple de Antonio, que hoy está soplando las velitas de 87 años.
0: Lo
1: saludamos a las tres cordobesas. Le pueden pasar un temita para el abuelo. Gracias, abrazo a De Las Tres. Saludos para el doctor, para Mari y el paisa, que es nuestro poeta, dice Marianela desde
0: que la ciudad de Santa Rosa. Que los cumplas feliz, que los cumplas feliz, que los cumplas 87 años. Que es feliz cumpleaños. Recuérdeme el nombre, si ya lo sacó.
1: El nombre de él, Antonio.
0: Antonio, feliz cumpleaños, Antonio.
2: Temita, ¿no?
0: Qué hermoso cumplir años. A ver.

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1: Chicos, hola, les voy a pedir otro temita. Chicos, en este día frío, pero está hermoso el sol. Bueno, estamos todos cachongue enamorados, pero bueno, yo les voy a pedir un tema de te haré el amor, hasta que no respire. Ese tema.

Bueno, yo les voy a pedir un tema de Yanela Amor.

0: tengo para ustedes, chicos. Anoche una celebración hermosa, un festejo, un agasajo de 10. Y me han hecho emocionar, me han hecho recordar cuando yo era chica, cuando estaba en un pueblo y escuchábamos, nos juntábamos, como decía uno de ellos, en una casa a escuchar Sábado en Familia y bailábamos, nos divertíamos. Esa era la diversión de los sábados en mi Agustón y querido. La verdad que una emoción hermosa, enorme. Un gusto haber acompañado a Horacio Gaspari, que es mi vecino, mi amigo. Y la verdad que ustedes también, estuvo todo muy lindo. Muy linda tu conducción, Fernando. La verdad que muy, muy lindo. Una noche muy especial.
1: Gracias, Ali, querida. Envía este mensaje, además del whatsappero, al teléfono de la radio, si estás escuchando, para reenviarlo a la familia de Sábados en Familia, el histórico tanque de la radio en el norte de La Pampa, conducido por el querido Ever Pregno, ¿eh? Así que el saludo a propósito para la familia, ¿sí? Para Gabriela y para Ever Hijo, que estuvieron presentes, y la verdad, sinceramente, como a todos los que acompañaron. ¿Qué pasa por aquí?
2: Hola, chicos de General Pico. Hola, audiencia. ¿Eso? La gran radio Cadena Alegría. Desde Villa del Rosario habla Carlitos El Valor, de Villa Carlitos del Rosario. Así salgo en YouTuber, escuchándolos a ustedes, muy lindo el programa. Le estoy hablando que soy un cantante cuartetero de este pueblo. Pronto les estaré enviando un videíto.
1: Vamos todavía.
3: Aguante,
1: vamos,
3: Rosario, todavía. Carlitos.
1: Aguante,
3: Carlitos, el valor. Qué bárbaro.
1: A ver.
2: Ese soy yo cantando, chicos.
1: A ver, no sé ahí, Fabito, querido.
3: A ver si hay audio cantando, Carlito.
1: La verdad que no puedo reenviar.
4: ¿No se escucha, Carlito?
1: No podemos.
3: Cantá, Carlitos, cantá.
1: Lo quisiera reenviar, pero, a ver, aguarda un segundo, Fabio, querido.
3: Aguante, Rosario, aguante, Messi. Claro, tengo que aprovechar,
4: Carlito,
3: todo lo que es de Messi.
4: Bueno, pasa otro tema.
1: Sí, para reenviarlo.
4: Bueno,
1: así
4: como bajarlo.
1: Así lo podemos bajar. A ver, para, capaz que podemos, para. Ahora te...
3: Si no, mandá un mensajito, Carlitos, 02302, agéndalo. Me mandás a mí un WhatsApp, me cantás al oído. No, al oído no. Me cantás, Carlitos, 02302, 419195. 419195. Claro, está el WhatsAppero, está explotado. Carlitos, así que sos de Rosario, sos cantante.
1: Villa Rosario.
3: Ahí está. Bueno, aguante Messi igual. Igual aguante, porque claro, yo soy fanática de Messi y aguante Messi igual. Carlitos, espero tu canción, ¿eh? A ver. Hola, Jesús. Buenas tardes.
4: Hola, Jesús.
5: Hola, Fernando. ¿Cómo estás? Te estoy escuchando. Justo vengo acá a un campo, acá en Villanueva. Bueno, están justo comiendo un asado, ¿me la escuchaste?
1: ¿Qué asado? Mira que justo, ¿no?
5: Escuchando también, hay un buen locutor acá que te está escuchando, se llama Milo Soria, que él tiene también una cadena de radio, bueno, de la 88.5 FM, el populazo acá de Villanueva. Te están escuchando, caí justo, así que te voy a mandar una foto y, bueno, justo te escuché y digo, ese es Fernando. Así que justo están acá escuchándote.
4: ¿Sos vos, sos vos?
1: Gracias, pelado.
3: Gracias,
1: querido.
3: Jesús,
1: pelado,
3: mirá,
1: loco,
3: la foto.
1: Cantante,
4: la
1: músico.
4: La foto del asado, ¿no?
1: Sí, nos hizo una canción para la selección argentina. Un cantante y un creador, un poeta. La foto, y además de eso, hay que decir que Jesús, fanático de Leo Mattioli. Y a su vez, también le mandamos un saludo al colega que está allí, a la gente de radio, que siempre somos una gran familia en todo el mundo. ¿Y qué me quería decir, Margarita, a propósito de eso?
3: No, que es pelado. Que le dicen, ¿cómo le dice? Jesús se llama.
1: Sí, pero yo le dije querido pelado.
3: Claro, sí, usted tiene confianza. Ahí, sí, está acá con nosotros, Fernando, Jesús, todos los domingos, están comiendo. Están comiendo y un asadito. Pará que estoy haciéndole zoom a la tabla. Hay un chorizo, un pedazo de

0: Repetime tu número de celular.
1: Ahí te lo repito. 2302.
0: Villa del Rosario está 80 kilómetros distante de Córdoba capital.
1: Ah, mira vos. Aguante,
0: como también podés verme en Instagram. @pavón9742.
1: Ah, bueno, te agrego en el Insta. Escúchame, Jesús, claro, estoy viendo acá al asado de Jesús. Es así, Carlitos, el whatsappero de acá de General Pico. 02... 2, para que ya me confundí. 2302, ahí está, esa es la característica. 2302-41... 91 95. Y te quiero escuchar cómo cantás, por favor, Carlitos. Escúchame, ahí Jesús, basta, Jesús, deja de mandar fotos del asado. Claro, yo no lo hago más Zoom. No, lo que hice, asado. ¡Qué rico, chicos! No, dice Estancia Mendoza, con un vinito de Mendoza. Ay, se me hace agua la boca.
2: Está medio pasado, me parece, el asado, ¿no?
1: No, Dios mío. Tengo un audio, Fabio. Hola, Alicia, buenas tardes.
3: Hola, feliz domingo para ustedes, chicos. Anoche una celebración hermosa.
4: Ah, no reenvió, pará. Reenvió, yo le pedí que reenviara el mismo mensaje, por eso.
1: Ah, está bien, está bien.
4: A la radio y lo envió para tener ese mensaje y poder reenviarlo a nosotros.
1: Muy bien.
4: El saludo para nuestro amigo de Villa del Rosario, el saludo para él. Y el solitario de Rancul escribe diciendo, hola, queridas amigas y amigos de Cadena Alegría, acá el solitario ¿de dónde? De Rancul, dice, esperando que alguna solitaria me escriba. Bueno, a ver, quien quiera escribir allí al solitario de Rancul, en la provincia de La Pampa, en 2302-44-83-29. Reitero, 2302-44-83-29. Se viene Gustavo.
1: El solitario busca a la solitaria. El solitario busca a la solitaria.
4: Se viene Gustavo Álvarez desde Puerto Deseado a partir de las 15 horas en Cadena Alegría.
1: Tengo un mensajito, Fernando.
5: Soy Nelida Lazzarini, de Santa Eufemia, provincia de Córdoba, que hace un rato ya le mandé 2 veces mensaje, todo muy lindo. Yo le deseo a ustedes, que son los príncipes de la radio, que le cada llamada que hace una persona, que le diga, yo apunto 100 puntos por esta radio, porque la música, ustedes, sus palabras, todos los pedidos, todo muy bien. Les felicito 100 veces. Y quisiera que todo el público lo votaran. ¿Cuántos puntos tiene esta radio? Y veremos si no son 5 millones de puntos a esta radio de Etruria. Felicitaciones, muy lindo.
1: El ego, ¿sabes qué?
5: Yo la ve, limpié todo escuchando la radio y me da pila. Entonces, es lindo que un público lo diga mucho, muy lindo, y le pongo tanto punto y después se le suma todos los puntos y verán.
1: 10, 10, 10, 10, 10, 10. Gracias, qué lindo mensaje.
4: Bueno, muchas gracias, agradeciendo para ella, que siempre está con el domingo, Nélida nos envió el domingo pasado fotos de la pantalla y escuchando a través del canal, entiendo, de allí, que pasaba justo imágenes del lugar, de la calle, de los colectivos, de los autos.
1: Qué hermoso mensaje, Nélida. Qué hermoso mensaje. No sabés cómo nos levantás el ánimo, ahora salimos, pero como cuete. Hola, Gladys, buenas tardes. Hola, chicos. Se me durmió el gallo. No, se congeló, dice. Se congeló el gallo. Dice, ríe, pero los estoy escuchando. Fría, recién ponemos los panes al horno. Feliz día del locutor y un feliz cumple al señor Fernando. Saludos para Fer, Margarita y Fabio. Abrazo. Pasen algo de Ricky Maravilla.
6: ¡Levántense!
1: Poner el gallo, que acá no está congelado todavía.
6: Ahí está. ¿Ya está?
1: Oyente nuevo, hola, buenas tardes. Acá en Porteña haciendo el puchero. No, pasa algo del rey. JC. A ver, está llamando de Santa Fe. A ver. Te saco al aire. Hola, buenas tardes.
7: ¿A dónde estoy llamando yo?
1: ¿De dónde estás llamando?
7: Está pero porque no estamos comiendo con minera y estamos comiendo una milanesa con un puré.
1: ¿Qué están comiendo?
7: Una milanesa con un poquito de...
1: ¡Oh, qué rico! Dejo el asado allá y me voy a comer las milanesas con puré. ¡Qué rico! Hace mucho no como milanesas con puré. Escúchame, ¿y qué tocas en la guitarra? ¿Qué sabes tocar?
7: Folclore, vos fijate que con el YouTube dice Chango Suñer y hay temas ahí.
1: Te busco, por ejemplo, te busco. Chango Suñer.
7: Busca YouTube, dice Chango Suñer en YouTube.
1: Sí.
7: Vos bueno. Sabés que ahí está el tema Soledad, Un Granito de Sal y La Calle Angosta, que le toco con mi amigo Genaro.
1: Bueno, escúchame, tenés algo pendiente con nosotros. ¿Nos vas a pasar para el próximo domingo una bueno, canción? Sí. Me grabás y lo pasás y lo vamos a pasar a por acá, ¿querés? Por un WhatsApp.
7: El domingo te llamo, mi amor.
1: Dale, tesoro. Gracias, gracias. Saluda a toda la familia.
7: Gracias, igualmente. Escúchame.
1: Sí.
7: Si vos escuchás, por ejemplo, buscar en YouTube, Chango Suñer, está el tema Soledad.
1: Ah, bueno.
7: Está dedicada para mi hija.
1: Ay, no me digas. ¿Cuántos años tiene tu hija? Ah, está escuchando la radio del retorno. Escuchame. ¿Cuántos años tiene tu hija? ¿Se fue? Pará, quédate con nosotros. ¿Me escuchás?
7: Sí, te estoy escuchando.
1: Ah, ¿cuántos años tiene tu hija? Está escuchando con el retorno.
2: Bueno, Changuito, querido.
1: Changuito, te escuchamos, lo vemos en YouTube.
2: No, espera, te esperamos el domingo,
1: Sí, 19 tiene, ahí está. Qué lindo, qué lindo. Bueno, aguante Santa Fe. Vamos, vamos.

0: es, yo soy de Rosario, me llamo Marcelo, soy de Rosario Santa Fe, lo estoy escuchando ahora, pude conseguir el número, les mando un abrazo grande, muy buena onda, cualquier tema dedicado a mí, tranquilo, acá en Rosario Santa Fe llueve, mirá, no tanto, pero llueve, y bueno, con un poquito de frío, pero bueno, estamos en invierno. No hay que quejarse.
1: Exactamente.
2: Cuídate, cuídate, chicos. Un abrazo.
1: Grande, cuídate. Marcelo, vos sí sos de Rosario, aguante, carajo. A ver, dice acá, espere que tengo acá Carlitos que se comunicó con nosotros.
3: Sí, ya nos vamos.
1: Espere, espere, que quiero que lo escuchen un cachito.
4: No esperamos nada, nosotros.
3: No vamos nada.
4: Gustavo Álvarez, ya se viene Gustavo Álvarez, desde Puerto Deseado.
5: ¿Cómo están? Nos estamos escuchando de General Alvear, Mendoza. Nos encanta el programa. Gracias. Chicos, queríamos mandarle un saludo para Rancul, para Mari Lucero, Andrea Rivas y Sofía Rivas. Bueno, que los queremos mucho y re contentos de haber podido mandarles este mensajito a ustedes. Muy lindo programa. Chicos, dedíquenos una canción.
2: Dale.
5: La que más les guste a ustedes.
2: A ver,
5: bueno, hace unos segundos para todos y ya nos estaremos comunicando otra vez. Dale, gracias.
2: Dale, cuídate.
6: Hace unos segundos de lo que están pasando. Se ve que hay un lindo trabajo porque están pasando camiones por Etruria. Muchísimo, toda la mañana que yo estoy escuchando la radio, de que ustedes están con la radio, sí. Pasaron camiones, camiones, camiones. Así que gracias a Dios que están teniendo trabajo, porque mantener un camión no es muy fácil.
2: Qué lindo. Abrazo.

0: Gustavo Álvarez ya viene desde FM Pasión en el querido corazón de la Patagonia, desde Puerto Deseado. Va a estar con ustedes, por supuesto, continuando con la campeona del
1: diario. Sí, ya la parrilla está medio. Bueno, ya se están comiendo, yo ya había comido, caí justo y te están escuchando a vos, así que me sorprendió. Por eso te mandé un mensaje. Saluda a la María, saluda a la Noel, está Aníbal Galinde, que bueno, ¿soldado de qué clase? ¿Soldado de?
2: Cuando volvió la democracia, nuestro querido presidente Raúl Alfonsín, ahí estuve custodiando la elección.
1: Mira qué barro, qué historia te contó ahí en el segundo. Bueno, ahí está. Justo llegué acá y te estoy haciendo de móvil también. Móvil en vivo desde Villa. Ah, están pasando los autos. Hay un rally acá que se está corriendo. Así que ya te voy a enviar una foto. Están pasando los autos acá. Justo hay un rally que se hace acá provincial. Che, Fernando, qué placer. Gracias por el reconocimiento que me has hecho de que soy fanático de Leo Matiori. Bueno, y la canción del Mundial, ¿eh? ¿Te acordás de la canción del Mundial? Otra vez llegó el Mundial, la redonda, la esférica en el campo ya está. Otra vez ya estamos acá, con los muchachos del campo para jugar, como dice. Vamos Argentina, vamos a ganar. Vamos. Tal vez de nuevo como en Qatar. Vamos Argentina, vamos a jugar. Tal vez la copa traigamos acá, vamos a ganar.
3: Chiquito, levanta vamos. A las 7 de la mañana. Y la Jessica a las 2, la María Emilia a las 7, la Claudia a 11 y media, el William 10 y media, la, todo, la, ¿cómo es? Pelito negro. La Emma se levanta a las 7 y Eduardo a las 6 de la mañana y estamos listos comiendo todo acá en Río Tercero. Gracias, gracias.
4: Bueno, chicos, muchísimas gracias. Nos vamos hasta el domingo.
0: Muchísimas pelado, gracias por el informe, pelado, espectacular. Te mandamos al próximo mundial. Ah, va a ser acá el próximo mundial, 2030. Así que lo mandamos al pelado de bueno, un saludo para la clase 64, la gente de Tupungato, soldado querido de la patria. Gracias por haber estado allí custodiando al Presi. El querido colega de San Juan, allí residiendo en la provincia de Santa Fe. Abrazo grande, saludos.
4: Chau.
5: Se va caravana dominguera. Aguante Messi, aguante la
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¿Qué tal, qué tal? Muy buenas tardes para todos, bienvenidos. Bienvenidos a disfrutar del Domingo Retro. Domingo Retro, por supuesto, a través de la campeona del dial. ¿Cómo andan los amigos? Sean todos bienvenidos. La gente del sur, la gente del norte, la gente de todo el país. A través de Cadena Alegría, acá estamos un domingo más, como hace ya un año y siete meses, en la gran Cadena Alegría. Nosotros desde Puerto Deseado, Santa Cruz, desde la Patagonia, Argentina, desde aquí estamos llevando, por supuesto, como siempre te decimos, la buena música, la buena onda, la compañía, que es lo fundamental de todo, ¿eh? Hermoso domingo soleado tenemos por acá. Está fresquito, pero hay un lindo solcito que dentro de una horita ya desaparece. Ya empieza a refrescar, empieza a escarchar y demás. Así que seguramente mucha gente dando vueltas, aprovechando de esta tarde, este domingo hermoso. Nosotros nos hemos levantado tempranito hoy. Muy temprano. Como nunca. Como nunca un domingo. ¿A qué nos levantamos? Como a las 10 de la mañana. Escuchamos a Roque. Escuchamos a Fernando desde General Pico La Pampa y todo su equipo. Un abrazo gigante. Toda la programación de Cadena Alegría que siempre te decimos, arranca desde muy tempranito, de lunes a lunes, ¿eh?

Así que bueno, te podés empezar a comunicar con nosotros a través de las formas de contacto 351-349-2347. Y también tenés el alternativo, que es mi número personal, que es el 297-420-4914, que estaba sonando justamente recién.

hasta las 6 de la tarde vamos a disfrutar todo el cuarteto del recuerdo, todos los clásicos. Recuerden que nosotros ya los domingos ya traemos toda la música armada, solamente pasamos los mensajes, los audios, la música ya está toda armadita para el domingo, como ya lo hacemos hace un año y 7 meses en la cadena Alegría, en estos domingos con todos ustedes, los domingos retro con todo el cuarteto y también toda la cumbia del recuerdo, Así que ustedes solamente disfruten, manden sus mensajitos, comenten desde dónde nos están escuchando, desde qué localidad, a través de qué radio, a través de qué repetidora nos están escuchando. Y saludando, por supuesto, a cada dueño y a cada director de cada emisora a lo largo del país que retransmiten nuestra señal de cadena Alegría,

0: Gustavito. Buenas tardes, ¿cómo estás? ¿Todo bien? ¿Todo tranqui? Yo acá en la remisería otra vez.
1: ¿Otra vez?
0: De guardia, escuchándote.
1: No, de nuevo, decía. ¿Cómo estás, Cris? Bueno, que tengas un lindo domingo, Cris. Ahí en la remisería trabajando y con la radio al palo, como tiene que ser. ¿Hasta qué hora, Cris? ¿Hasta las 10 de la noche? Bueno, que tengas una linda jornada, Cris. Y que disfrutes, por supuesto, de la radio, de la música. En este domingo, como decimos, que está lindo, estuvo lindo. A la mañana, parte hora de la tarde, y ya después de las 5:15, que ya empieza a caer la nochecita, ya se va el solcito y ya empieza a refrescar todo, empieza a escarchar. Así que nada, aquellos que andan paseando, disfruten. Nosotros en la 104.5, Cadena Alegría Puerto Deseado, la radio que las 24 horas conecta con Cadena Alegría. Le dice Cris, sí, hasta las 22 horas. Bueno, Cris, que tengas una buena jornada. Por ahí pasamos a tomar unos matecitos. Si se puede, pasamos a tomar unos mates después que terminemos el programa. Ahí, a escondidita, dijo. O caminando me voy allá. Bueno, acá estamos, el guasapero de la cadena que ya está lleno de mensajes. Qué lindo, vamos. 351-349-2367, te decía, es el número de la cadena Alegría. Y si no tenés mi número personal, te lo repito, número personal 297, agendada la característica, 297 para pichar 420 49 14.

0: Tenemos un mensajito por acá.
1: Aquí llega. Aquí aparece.
0: A ver, a ver, a ver.
1: Llegó la voz que representa la música porque vos nos querías sentir.
0: Ay, nos mandó el audio. Saluditos ahí para Grish y Norma. ¿Cómo anda Grish y Norma? ¿Cómo andan los amigos? Sean bienvenidos. ¿Qué están haciendo Grish y Norma? ¿Cómo andan? ¿Cómo andan?
2: Hola, Gustavito, ¿cómo andás? Está lindo, pero frío.
0: Sí.
2: Bueno, hoy es el cumpleaños de mi hermana.
0: Escuché.
2: Se llama Gloria.
0: Escuché hoy a la mañana, te escuché con Roque, que le mandaste saludo y te habías olvidado que era el cumple de tu hermana. Así que ahí está Adelita.
2: Hola, Gustavito, ¿cómo andás? Está lindo, pero frío. Bueno, hoy es el cumpleaños de mi hermana. Se llama Gloria.
0: Gloria.
2: Adiviná cuántos años cumple ahora vos. Adiviná.
0: ¿Querés que adivine?
2: No te voy a decir cuántos años cumple.
0: 48.
2: ¿No capaz veniste?
0: 48.
2: Así que se llama Gloria.
0: Gloria, ahí está.
2: Así que hoy cumplió los años vos. Ya está por decir Roque. ¿Estoy loca? No, estoy loca. Gustavito,
0: sí.
2: Hoy es cumpleaños mi hermanita, bueno. Mandale feliz cumpleaños.
0: Ahí está, bueno, feliz cumpleaños ahí para la hermana de Adelita. ¿48 estará cumpliendo? Digo 48. Ah, Adelita dice que ya no dije. Sí, yo al final terminé diciendo, el jueves fue mi... Dije, cumplí 44 añitos. Pero ya pasó, ya está, ya fue el jueves, listo. Feliz cumple entonces, feliz cumple ahí para la hermana de Adelita. Yo digo que cumple 48. Ahí estamos con el Turco Julio, qué lindo tema este, che. Hoy vamos a ir con muchos clásicos en este domingo retro, muchos clásicos, ¿eh? ¿Qué dice Martita?
3: Hola, hola, Gus, ¿cómo estás? ¿Cómo has pasado el fin, amigo, con esta noche fría? Bueno, yo te cuento, salimos anoche, estaba frío, pero nada, el que le gusta la pelusa, el durazno, ¿cómo se aguanta la pelusa? No, amigo, todo bien acá y bueno, me alegro que te hayas levantado temprano, pero bueno, nada. ¿Qué decirte? Todo lindo acá, un sol radiante hermoso, hermoso como el locutor.
0: Muchas gracias.
3: Bueno, Rey, yo saludo a todos los que me saludan, los chicos de la cadena, para todos. Uh-huh. Y para vos, te mando... ¿qué te puedo mandar? Un apretoncito de mano calentita, bien apretadita.
0: Muy bien.
3: Y te mando los besitos.
0: Ahí
3: chau,
0: está.
3: Chau.
0: Chau, chau, Martita. Bueno, Martita, que ella no la para, ni por más que haga un terremoto, no la para nadie, Martita. Está bien, Martita, hay que disfrutar la vida, hay que salir y pasarla lindo. Te mando un besote desde el sur argentino.

0: Escuchá qué temazo. Me estoy muriendo de celos y te parece poco. Hola radio, y si quiero decirle a Ariel que la amo mucho. Yo, Tania, perfecto, ahí está. Vamos con otro rapidito. A ver qué dicen nuestros oyentes.
1: Hola, Gustavo. Buenas tardes. Qué presentación, ¿no? Qué bárbaro, por favor. Bien merecida. Tengo que saludarte por el Día del Locutor y por tu cumpleaños, que he escuchado por ahí a un pajarito que ha dicho que ha sido tu cumpleaños en estos días, y bueno, espero lo hayas pasado muy bien. Te deseo una buena tarde, muchas bendiciones. Soy Liliana de San Juan, por la 104.9, Radio Arcoiris.
0: Radio Arcoiris.
1: Y un cariño grande para todos los locutores. Y especialmente para vos, porque ha sido tu cumpleaños. Un abrazo, amigo.
0: Muchísimas gracias, Lili, desde Rawson, San Juan. Gracias, Lili, por tu saludito, por tu mensajito. Muchísimas gracias. Gracias ahí por estar cada domingo en sintonía de La Campeona del Dial. Vamos con más mensajitos. Dice, buenas tardes, abrazos desde el sur, desde la Patagonia. Saludos a mi hija Juli, que vive en Córdoba. Muy bien, perfecto. Daniel, ¿desde dónde, Daniel? Repetimos, buenas tardes, abrazos desde el sur, Patagonia. Dice, saludos para mi hija Juli, que vive en Córdoba. Bienvenidos los amigos del sur argentino. Hola, Gustavo, te estamos escuchando desde Piedritas, Buenos Aires. Somos de Venado Tuerto, Santa Fe. Los pileteros, dice, más famosos de la zona. Ahí mandaron una foto, mira, ahí están los pileteros. Un abrazo gigante, muchachos. Que tengan un excelente domingo. Dice, hola, buenas tardes. ¿Me pueden dedicar un temita de Los Palmeras? Hoy es mi cumple. Lo estoy festejando en la fiesta de San Pedro de la Tuel. Carmenza General Alvear Mendoza. Yo leo tal cual pasan los mensajes, ¿eh? Saludos ahí para Amanda. Entonces, feliz cumpleaños, Amanda. Que la pase súper, súper lindo.

0: Saludamos ahí entonces a Grillo y a Norma. Les pregunté qué estaban haciendo. ¿Qué están haciendo en este domingo? ¿Cómo andan los amigos de Santa Fe, de Rosario? Ahí nos mandó que nos estaban escuchando la grabación, ¿eh? Bueno, y así estamos arrancando nosotros, sí, por supuesto, con las lindas canciones en este domingo 5 de julio del año 2026. Llega el príncipe. Esta versión que no tiene desperdicio, ¿eh? Escuchen que le digo.
1: Lo cantamos juntos.
0: Vamos todos, dale. Manitos arriba.
2: Y esa es la verdad.

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0: Por acá tenemos mensaje, dice, ¿qué hacemos, amigo Gustavo? Dice, acá estábamos esperándote para escucharte. Saludos para todo el país. Acá disfrutando de unos mates y de los pocos rayos de sol, dice que nos regala el día. Viste que yo decía, Pablito, ¿cómo estás, Pablito? Para vos y toda la familia, un abrazo gigante, amigo. Es verdad, hay que aprovechar, ¿eh?
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0: Vieron que es como que sale de ratitos, así como, en realidad como que dura poco el solcito que tenemos.
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0: En realidad hay que estar tempranito levantado, claro, para que lleguen las 5 de la tarde y ya uno ya se acostumbra que se va. Los amigos de Puerto Deseado diciendo presente, ahí está Paulita, ahí está Cristina. Ahí estaba Daniel también. Por acá anda Ezequiel.
3: Hola, hola, buenas tardes, Gustavito Álvarez, buenas tardes, feliz cumpleaños, Gustavito, y feliz día del escritor. Ahí te mando todos juntos. Y este, acá estoy escuchando por la 88.5 Carmen de Patagones, por Radio Centro.
0: Radio Centro.
3: Muy buena la música que está pasando, un frío de la Gran Siete acá, así que acá estoy esperando a ver si... Si viene alguna de mis amigas, viste, con un par de piernas, viste, para pasar el frío.
0: Claro, claro, amigo, claro, claro, te entiendo.
3: Estamos contacto, Gustavito, un abrazo.
0: Ahí está, Ezequiel, te mando un abrazo gigante. Allá estamos en Carmen de Patagones, a través de Radio Centro. Ahí está nuestro amigo Ezequiel. Abrigate, amigo, abrigate. Ella es lo prohibido y tú, tú mi costumbre.
4: Escuchándote, mira, me puse el parlante en la silla calzón, mira.
0: Mira.
4: Espectacular acá. Chao, amigo, un abrazo, un beso enorme, cuánto de gana.
0: Ahí está, Grigi Noro, mirá, ahí sacaron el parlante afuera. La radio, la cadena de alegría, al mangazo la tiene. Qué grande, mis amigos. Los quiero mucho, ¿eh? Les mando un abrazo gigante a la distancia, a Norma y a Grillo, ¿eh? Siempre, siempre están ahí, ¿eh?
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0: Oyentes nuevos que se van sumando. Siempre decimos, son todos bienvenidos.
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Por acá anda Roxana, dice, hola, dice, buenas tardes, Gus. Te escucho desde General Alvear Mendoza. ¿Me pasarías algo de los Herreras o Walter Salina? Gracias, dice, soy Roxana. Hola, Roxana, ¿cómo estás? Bienvenida. Te mandamos un besito gigante ahí para los amigos desde Mendoza, desde General Alvear. Desde Catriel, Puerta Norte de la Patagonia, a través de la 98.5. Ahí está Walter.

0: a 5 minutitos de irnos a la primer tanda comercial de este domingo retro, en este 5 de julio de este 2026, con todos los amigos de La Campeona del Dial. Buscamos una canción para irnos a la tanda, dale, a ver. Nos vamos con la barra y esta linda versión.
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0: Yo soy tu amante. Decidamos ir con este. Quiero ir con este en realidad, no sé por qué se cambió solo. A ver.
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0: No quiere salir el tema lento de la barra. ¿Por qué será? Esa es la pregunta. ¿Por qué será? Este es otro temazo de la barra, pero yo quiero ir con lento.
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0: No me pidas que te olvide. En este domingo retro.
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0: Hoy tengo ganas de compartir muchas lindas canciones con ustedes, muchos clásicos.

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1: Vamos a hacer el último intento, a ver qué onda con esta versión, decía, de la barra lento. Ahí lo encontramos de vuelta. Si no, ¿será que no quiere salir esta canción? No, no quiere salir, No quiere salir esa versión. Así que bueno, en 10 minutitos volvemos, nos vamos a la tanda comercial con este hermoso tema.

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0: Bueno, continuamos, 19 minutitos han pasado ya de la hora 17 en toda la República Argentina. Audio, a ver si era este.
1: Claro, verdaderamente tenía un programa excepcional los días domingo, ¿viste?
0: Ah, ya lo habíamos pasado, este, el de Changuito,
2: Correcto, retrabada sale. Hola, buenas tardes, la Ulache. Quisiera escuchar un tema de Ráfaga, o de Antonio Río. Gracias, Marta de la Ulache. Te escucho por FM 102. Punto uno Panamericana, la radio del auto. Gracias, la baula se presente. Pásame el tema, gracias.
0: Ahí está.
2: Correcto, retrabada sale.
0: Ahí está Martita de la Ulache, a través de la 102.1. Nueva era de la Panamericana. Panamericana, nueva era, como más te guste, dale vuelta al revés.
2: Hola, buenas tardes, la Ulache. Quisiera escuchar un tema de Ráfaga, puede ser, o de Antonio Río.
0: Antonio Ríos.
2: Gracias, Marta de la Bolache. Te escucho por FM 102.1 Panamericana, la radio del auto. Gracias, la Bolache presente. Pásame el tema, gracias. Correcto, retrabada sale.

0: Acá le estoy escuchando. Buenas tardes, amigo querido. ¿Cómo le va a usted? ¿Todo bien? ¿Todo tranquilo? Acá le estoy escuchando. Acá por la 94.1. Así que acá estoy en la ciudad de Allen. Así que, bueno, amigo, muy buena la música. Y hermoso domingo tenemos soleado hoy. Así que yo estoy escuchando la radio y estoy haciendo un par de cosas afuera también.
1: Muy bien, ahí está Marcelito, está escuchando. Y haciendo un par de cosas en la casa. Muy bien, saludito Marcelo. Escuchate qué cumbias.

0: 18, continuamos nosotros, por supuesto, disfrutando de este lindo, decíamos, domingo con lindas canciones. Ya pasaron 24 minutos de la hora 17 en toda la República Argentina.
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0: Salud, mi amor.
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0: Brindaré por ti. A ver, che, ¿qué dicen los mensajes por acá? Mirá, una torta 80 golpes. Torta 80 golpes, ¿no? Hola, Gustavo, dice, te estamos escuchando. Saludos desde Trenquelauquen. Saludos para vos. Un abrazo gigante ahí, mirá, che. Miguelito y Emma, un abrazo para los dos. Desde Trenquelauquen están escuchando, ¿eh? Que disfruten esos ricos mates, mirá. Abrazo para los dos, ¿eh?

0: Por acá dice Miguel, saludos a toda la audiencia, Miguel y Emma, desde Trenquelauquen.
1: ¡Brindo!
0: Brindo, brindo por ustedes, amigos, que disfruten de esos matecitos. Y acá ya empezó a refrescar, ya empezó a refrescar. Románticos, pero con sabor y con buena onda en este domingo, desde Puerto Deseado, Santa Cruz, hacia todo un país entero, en la gran cadena Alegría.

0: por acá que dicen los mensajes. Hola amigos, recién llego de la pesca. Dice, te estoy escuchando por la 94.7 desde San Justo, Santa Fe. Dice, soy Adrián, pasame un temita cualquiera. Abrazo. ¿Cómo anduvo la pesca, Adrián? ¿Cómo andan los amigos? Desde San Justo, Santa Fe. Qué lindo, che, qué lindo. Rosario, Santa Fe. Y todos sus alrededores, ¿eh? ¿Cómo llora esa guitarra en este domingo? Domingo en la campeona del dial, domingo retro. Por acá teníamos un saludito en aquellos años del chino para la radio. A ver, lo encontramos, creo. A ver.
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0: Qué lindo recuerdo.
5: Y esto va.
0: Por eso nos queda en el recuerdo. Por eso somos el Domingo Retro. Hola Gustavo, dice, pasame el tema de Karina. Soy Susi, hola Susi.

0: clásico que no puede faltar en este bloquecito tropical.
1: Oye, qué sabor.
0: El Chino y la Nueva Luna.

36 minutitos ya han pasado de la hora 17 en toda la República Argentina, desde el sur argentino. Vamos, qué temazo, ¿eh?

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1: Gustavito, buenas tardes, te estamos escuchando. Aprovechamos, damos unas vueltas porque hoy tuvimos un día lluvioso, frío.
0: Ajá.
1: La verdad que no daban ganas de salir. Así que alegranos el domingo. Subimos el volumen y ponemos una cumbia, algo lindo.
0: Dale, saluditos ahí para Romy. Ya me olvidé de dónde era Romy. Si es posible. Allá estamos en la 106.5 FM. Sueños, ¿de dónde era Romy? ¿De dónde era Romy? ¿Eh?

escuchando. Aprovechamos, damos unas vueltas porque hoy tuvimos un día lluvioso, frío. La verdad que no daban ganas de salir. Así que alegranos el domingo. Subimos el volumen y ponemos una cumbia, algo lindo.

Ya sabía, lo estaba haciendo a propósito, Romy. No cayó, Romy. Y ya sé, tengo memoria, Romy, me extraña. Apareció después de tanto tiempo. Mucho trabajo tiene ella. Una gran empresaria, Romy. Allá en Colón, provincia de Buenos Aires. Ya sabía, Romy, ya sabía. Era un chiste. Yo no me olvido, yo no me olvido. Si hay algo que tenemos los cancerianos, es que tenemos buena memoria. Llega ella. A sacudir un poco los pectorales. El changuito.

0: altísimo el tono de Lía Crucé, ¿eh?
1: 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Estoy esperando el tema, no me lo pasá lo que vos querés.
0: Ay, ¿qué tema querés? ¿Qué tema querés?
1: 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Estoy esperando el tema, no me lo pasá lo que vos querés.
0: Y sí, porque mi programa.
2: Que conté de bueno.
0: A ver, ¿qué quería?
2: Justo,
0: Ariel.
2: Quiero que me pase un lindo cuarteto de Aquevelo. De la tuvo hoy ayer.
0: Ah, no, pero Ariel, amigo, claro, hoy es domingo retro, amigo, es domingo retro. No puedo, no pasamos cuarteto nuevo, todo eso. Los domingos todo retro, amigo. Pedite alguna cumbia del recuerdo, algún cuarteto del recuerdo. Hoy es domingo retro.

0: ahí tengo el recuerdo, amigo. Amigo, hijo.
1: Colón, provincia de Buenos Aires.
0: Ya sé.
1: Ya te olvidaste de mí, Gustavito, de las chicas acá de Colón.
0: No, yo no me olvido jamás. Yo no me olvido como vos, no me olvido.
2: ¿Te lo dices?
0: Ya sabía, te estaba haciendo un chiste, ¿eh? Por eso dije, ¿de dónde? Extraña araña, para eso te tengo agendada. Besito a Romy, besito. No te pongas tonta,
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0: Para vos, Romy.
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0: Para el Firulei, para Joaquín.

me acuerdo de todo, Romy, no sé cómo vos, ¿eh? Me acuerdo de Joaquín, de Nina, de Brisa, me acuerdo de todo, de la hermana Brisa, de la mami Irma, ajá, toma poco, ¿eh? ¿Viste? No soy como vos, Romy.

0: el rey Pelusa.
1: Sí.
0: Para mi hermana Nati, mi tía Ana, mi tía Estela, el rey Pelusa. Pasarme algo lindo del rey Pelusa.
1: Dale, amigazo.

0: que dice?
1: Colón, Colón, provincia de Buenos Aires. Ya te olvidaste de mí, Gustavito, de las chicas acá de Colón. Ay, qué lindo, viste, te acordás de todo, ¿no? Si yo me acuerdo. Feliz cumple, Gusti, atrasadito.
0: Ah, bastante atrasadito, bastante atrasadito. No me ponga excusa, no me ponga excusa, porque siempre tienen un minutito para agarrar el teléfono ahí, ¿eh? Así que estás con tarjeta amarilla todavía, Romy, ¿eh? Besito, besito para vos y para la hermosa familia, Romy. Ahí estamos con los continuados. Che, para mi amigo acá, porque si no, claro, se me enoja acá. Hoy es domingo retro. Vamos a dedicarle este. Vamos a dedicarle este del Rey Perusa rapidito, porque ya en 15 minutos nos vamos.
2: Dale, Gustavito, pasame algo de recuerdo de el Rey Pelusa para mi hermana Nati, mi tía Ana, mi tía Estela, el Rey Pelusa, pasame algo lindo del Rey Pelusa, algún tema lindo.
0: Amigo, para vos.
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0: el rey Pelusa para mi hermana Nati, mi tía Ana, mi tía Estela, el rey Pelusa, pasarme algo lindo el rey Pelusa, algún tema lindo.
1: Ahí está para ustedes, Corazón en la Calle, el rey Pelusa. Hola Gustavo, pasamos un temita de Montana, de Helio, dice, soy Susi de Selva. ¿Cómo andás, Susi? Ahora vamos a poner algo de Helio, ¿eh? Y antes del final ponemos, ahí le dedicábamos a nuestro amigo Ariel desde San Justo, la música del Rey Pelusa, ¿eh? Complacíamos ahí el amigo, ¿eh? A ver.
2: Se viene el misil norteño.
1: Fotos, los pescadores. Era vos, linda pesca, amigo, qué grande, vienen ahí los pescadores, che. Que nos sintonizan a través de la 94.7 en San Justo, Santa Fe. Adrián, querido, para vos y los amigos ahí.

0: mexicano que Gustavo Álvarez te lo pone.
1: Así es, dale, porque ya nos vamos. Hola, Gustavo, dice, pasamos un temita de Montana. Ahí está, para vos, Susi, desde Selva.

0: cumpliendo obviamente con nuestro deber como corresponde. Los domingos retro en la campeona del dial. Ya ahí a minutitos del final. Recuerden que mañana estamos a la hora 22. Qué calor en la bailanta, ¿eh?
1: Yo tengo una tranquilidad enorme, ¿viste?
0: Sí, amigo, ¿qué pasó?
1: Importantísima. ¿Qué pasó? La tranquilidad, la perseverancia.
0: Sí. Dale, amigo, que ya nos vamos, ¿sí?
1: Meditar.
0: Sí.
1: El ser humano tiene que tener humildad. Nunca tiene que ser creído y tiene que decir siempre lo que es. Porque si vos mentís, no sirve.
0: Sí.
1: Entonces yo siempre dije la verdad de quién soy.
0: Bien.
1: Y importantes. Es importantísimo.
0: Olvídate.
1: Porque si vos sos creído, no entras en ningún lugar.
0: Claro, changuito.
1: Entonces cuando vos sos humilde, te quiere todo el mundo y entras a cualquier barrio, a cualquier ciudad.
0: Claro.
1: Qué buena música, Gustavo, qué buena música.
0: Bien ahí, amigo.
1: Escuchando acá, siempre Radio Cadena Alegría.
0: Siempre.
1: Abrazo, bendiciones.
0: Vamos, changuito. Gracias, amigazo.
1: Las chicas. Las niñas adultas.
0: Sí.
1: O jóvenes, son todas chicas, che.
0: Vea.
1: Éxito.
0: Grande, changuito. Te mando un abrazo, changuito. Ahí está nuestro amigo, el changuito.

Se lo dedicamos a las chicas de Roticería Genia, acá, a Mariela, los playeros. En el recuerdo.

Y así como te decía, así dijo el monstruo Sebastián, así dijo Julito. De a poquito nos vamos

0: Chelito Torres. Bajo el sello discográfico allá por los 90, Leader Music.
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0: Desde el disco Sin Límite.

Nos vamos. Gracias a todos, amigos. Nos encontramos nuevamente mañana, 22 horas, en Qué Calor en la Bailanta. Esto fue un domingo más, un domingo retro, como hace ya un año y siete meses en la gran cadena Alegría. Hacia todo un país entero, desde la Patagonia, desde el sur argentino, desde la 104.5, la cadena Alegría Puerto Deseado. Nos vamos, amigos. Nos encontramos mañana, 22 horas, en Qué Calor en la Bailanta. Y acá, el próximo domingo, si así Dios lo permite, como siempre decimos, a la hora 15, para que sigamos disfrutando de los grandes éxitos del recuerdo con todos ustedes. Chau, chau.

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canción. 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

Abrazo al amigo Raúl que dice mis mensajes no llegan a ningún programa, no sé por qué, ni idea, amigo. Ahí vamos a averiguar, pero debería llegar, ya me voy a fijar, ¿eh? Un abrazo a la gente de Tras la Sierra, escuchando la radio a esta hora de la tarde, de la noche ya. Vamos, demorado una hora México.

0: a Inglaterra. Una hora de demora por cuestiones climáticas, ¿eh? Una hora de demora, entonces, el partido que tenía que arrancar ahora a las 8, arrancar a las 9, por inclemencias climáticas allí en México. México con Inglaterra en el Estadio Azteca, ¿eh? Bien, bien, bien, vamos, vamos todavía con todo, con todo, con todo. Así que estaremos atentos a lo que suceda en el Estadio Azteca, donde México va a enfrentar a Inglaterra. Tendría que haber arrancado a las 8, pero está demorado por las inclemencias climáticas, por lo tanto, va a estar demorado, ¿eh? Hola amigos, soy Nene Malo, para los taxistas de Viedma y a camioneros, pasa el tema, señor mayor, por la mona, dice el Nene Malo. Hola Nene Malo, querido, ¿cómo anda mi amigo? Un abrazo a todos los amigos y las amigas del volante del país, ¿eh? Gracias por estar, gracias por acompañarnos en la radio, qué grande el amigo Nene Malo, y toda la gente que nos acompaña, taxistas, remiseros, remiseras, ubereros, ubereras, didiceros, didiceras. A ver qué dice Sofía por acá, escuchando la radio. Hola, porfa, un saludo. ¿Cómo andás, Sofi? ¿De dónde sos, Sofi? ¿De qué lugar? ¿De qué ciudad? ¿De qué barrio? Justi, Clary, Rochi y Sofi, dice. Un saludo. Bueno, bienvenida, ¿eh? Un saludo para Sofi, para Clary, para Gusti, entonces, para Justi y para Rochi. Rochi y las chicas, escuchando la radio. Sofía por allí, ya me van a decir de dónde son, ¿eh? Hola, buenas noches, hermano, hermoso programa desde Chepes. Acá trabajando, vamos, la gente de Chepes. 89.7, a full, frutas y verduras, el porteño. ¿Dónde si no? Bendiciones, dice. Vamos, David, querido, aguante la gente de Chepes. Frutas y verduras, el porteño, allí en Chepes, donde sintonizan la 89.7. Suena con todo, mucha audiencia y aparte una calidad de sonido óptimo tiene la radio. Anoche la escuchamos cuando veníamos para San Juan y la sintonizamos muy bien en la madrugada, a eso de las 3 y algo, 4 y algo de la mañana, creo que era 4 o 5 de la mañana, la sintonizamos muy bien, ¿eh? A la 89.7. Pasa que no le mandé mensaje a mi amigo José de la radio por la hora, se iba a asustar, pero era, estaba a punto de escribir, decirle qué lindo que se escucha la cadena acá en Chepes. Bueno, un abrazo a todos mis amigos de Chepes, ¿eh? Hola, saludo para Horacio y Vicente de San Julián, Santa Cruz. Bueno, pero como no, un saludo para los chicos y para ellos, ¿eh? Entonces, que están escuchando la cadena Alegría a esta hora. Bienvenidos entonces, gracias por acompañarnos y saludo para Micaela, para Mica, que manda el mensaje, seguramente de San Julián también. Mica, bueno, ya me vas a decir de dónde sos, Mica. Aguante la gente de Puerto San Julián, que se comunica con la radio al 3513-492367, 3513-492367, habilitado el número de la cadena Alegría, vamos, vamos, que actualizo el WhatsAppero de la radio, que están llegando mensajes a lo loco. Bienvenidos a todos, a todos los que se van sumando, que se van acoplando a las radios nuevas. También le vamos dando la bienvenida, a todas las emisoras nuevas que forman parte de esta querida cadena Alegría, esta radio que no para de crecer, mientras suena de fondo el Loco Amato. Rebeca viene bailando, Rebeca viene gozando. Bueno, bueno, bueno, bueno, dale que sigo leyendo, sigo actualizando el WhatsAppero de la radio, dale. Hola, me mandan un audio aquí, un audio de 3 minutos, debe ser una canción. Bueno, ya la vamos a estar descargando, ahí se la pasamos a la producción, ¿eh? Ahí le estaremos pasando esto para que lo tengan allí los amigos de la producción. Un saludo para Marco Suárez, cantante. ¿De dónde sos, Marcos, querido? ¿De dónde sos, Marco? Ahí estamos, un abrazo al amigo Marcos, que ya me va a decir de dónde es el amigo Marcos, el cantante. 3544, detrás de la sierra debe ser. Bueno, ahí lo vamos a agendar a Marco Suárez, cantante. Ya le vamos a pasar ahí las tarifas publicitarias para que se sumen a publicitar acá en la radio y su música se pueda escuchar en todo el país, ¿eh? A ver qué dice mi amigo el Chatrán de Bariloche. Hola, Chatrán, ¿cómo anda la gente de Bariloche?
1: Papá, ¿todo bien, amigo? Acá te saluda el Chatrán de Bariloche, te mando un abrazo enorme. Espero que estés terminando bien tu fin de semana, por lo que veo, con toda la pila, con toda la batería, ¿no? La verdad que es admirable. Como siempre, buena onda, poniendo todo lo mejor para nosotros los oyentes. Nada, Chuni, si podés, te pido un temita musical. Gracias. hacer. Te pido el tema del avión, de la banda Rojo Vivo, o si no, de Gale que va, que casi funciona.
0: Ajá.
1: El tema para dedicárselo a Yane, al amor de mi vida.
0: Sí.
1: De parte del Chatrán, dale Chuni, te mando un abrazo, papá. Cuídate, saludos a la audiencia.
0: Abrazo, Chatrán querido, mi amigo el Chatrán de Bariloche, escuchando la radio, sintonizando la 97.9 en la ciudad de Bariloche, donde la cadena Alegría es una realidad muy escuchada, muy querida la radio en Bariloche. Hola, Nano de San Julián, pasame a los de la Euge, vamos, Nano. Arriba la gente de Puerto San Julián, Santa Cruz. Ahí estamos en el 95.5 en Puerto San Julián. Y de San Julián me voy a Rosario a ver qué dice el amigo Richard. ¿Cómo anda la gente de Rosario a esta hora? Dale.
2: Hola, Chuni. ¿Cómo estás? Buenas noches. No sé si es buenas noches, buenos días, buenas tardes. ¿Qué es esto? ¿Esto es siestero? No, no, nada que ver, ¿no? Son casi las 8 de la noche. Pero bueno. Te estoy escuchando, así que aprovecho para pedirte un temita, si puede ser. Puede ser algo de Cachumba, como siempre, o Germaín, o de Carlitos Jiménez, también lo que vos quieras. Bueno, como siempre, muy buena radio acá, trabajando un rato en el volante. Así que dale, dale, con la buena onda. Chau, chau.
0: Vamos, Richard, vamos, hermano mío, qué lindo Rosario, qué lindo para andar por las calles de Rosario a esta hora del domingo, darse una vueltita por el Monumento a la Bandera, darse una vueltita por el Paraná, por la Florida, aunque no se puede ir a bañar ahora porque está frío, pero por lo menos pasar por ahí, das una vueltita por el puente Rosario Victoria, sentís el airecito del Paraná, te volvés al centro, paseás por la zona de la plaza, te vas una vueltita allá por las avenidas enormes, hermosa que tiene Rosario, Ovidio, Lago, a Pellegrini, la otra calle ahí que tiene, ahí tantas calles, tantos lugares lindos, tiene qué hermosa ciudad Rosario, me encanta cada vez que voy, la disfruto a Rosario, vamos Richard, te mando un abrazo maestro, vamos, hola querido, soy Gladys de Villa Dolores, escuchando como todos los días, pasamos un tema, hola Gladys, bienvenida. Aguante, aguante, aguante, aguante la gente de Villa Dolores que se prende con la cadena Alegría, ¿sí? Vamos, ahí está la gente de Villa Dolores. Me pedían Germaín, me programaban Germaín, ahí está, suena.

¡Fuerte!

0: La conga y Matías Valdés, chicos. Se me dio vuelta el mundo. Y me tomé hasta el agua del pollo. Claro, se le había dado vuelta el mundo, estaba mamado el bajo. Bueno, ahí estamos. Saludos para Patricia, que está participando. Hola, Patri, bienvenida. ¿Cómo estás, Patri? Aguante la gente que se prende, que se acopla desde todos lados. Chicos, ¿para cuándo vienen a Calingasta a hacer radio? Ojalá puedan venir pronto, dice por acá Esteban. Hola, hermano, y prontito iremos, ¿eh? ¿Quién te dice que la próxima va a ser un viaje un poquito más largo? Le vamos a tener que pedir a Marito que nos lleve la camioneta a Calingasta. Vamos a decir a Marito ahí que choreemos la camioneta y nos vamos a Calingasta en la camioneta con el Mario. Con el Mario, con el Ezequiel, con el carpintero, con la preparadora de semitas, de maicenita y la movida, todos juntos. Y con la hurgadora de bolsas también. Nos vamos todos. Bien. A ver qué dice el amigo Jorge Omar, un abrazo. Ahí estamos, saludos para Jorge Omar, vamos, capo. Al amigo Iván también le mando un abrazo, bienvenido, maestro. A ver qué más tenemos, Ricardo Toto Maidana también te mando un saludo. Emiliano Sosa, a ver quién más tenemos acá en las redes. Bueno, el amigo Sergio C también, bienvenido. Sergio C, ¿No será el cantante, el grabador de publicidad? No, ese es Darío Cés era. Hay un muchacho que se llama Darío Cés, que graba muy bien las publicidades. Sí, creo que es Darío. Bueno, ahí estoy, actualizo el WhatsAppero de la radio. Actualizamos el 351-349-2367 y el mío también. Me han mandado acá el mío, así que me voy a dar una vueltita por el WhatsAppero oficial que usamos todas las tardes también, que es el que tendremos mañana cuando hagamos radio en Los Berros. Reitero, mañana, atención, mañana hacemos el programa desde el departamento Sarmiento, desde los estudios de Radio Minería 103.9, con nuestro amigo Rubén Madaf, nuestro amigo Adolfo y todo el staff. Mañana estaremos en Los Berros, hoy estamos acá en la capital sanjuanina, y ya mañana emitimos desde Los Berros para todo el país. El martes no hacemos programa por el partido, el miércoles lo hacemos desde Villa Mercedes, el miércoles el programa se emite desde de la 100.7, los flamantes y acustizados estudios de la 100.7, Cadena Alegría Villa Mercedes, y después, ya el jueves, volvemos a la capital de Córdoba. Bueno, a ver qué más tengo por aquí, actualizo el WhatsAppero, siguen llegando audios, vamos.
1: Viviana de Rosario, quiero hacerle saber a mi marido que se fue a regar las vacas, pero no sé qué clase de vaca fue a regar. ¡Epa! Y todavía no apareció. Quiero decirle que lo extraño, que lo amo mucho, que venga, que ya está la comida, porque se fue a regar la vaca y no sé qué clase de vaca fue a regar, pero igual lo amo y lo extraño mucho, que lo amo con mi vida, de parte de su mujer Viviana, a Máximo. Sí, si me puede pasar una payada para él, gracias. Hola, buenas noches, radio. Quiero decirle a Maxi que lo estamos esperando acá con su gorra, esperando su comida, el guisito que le hicimos, que se fue a riar las vacas, todavía no pegó la vuelta. También no sabemos qué vaca se fue a riar, así que lo estamos esperando acá para comer el guisito, decirle.
0: Míralo vos a ese Maxi, que las vacas se fue a riar, aunque no saben qué vaca fue, el tipo está trabajando. Y este humilde payador, un verso va improvisando, sentado aquí en esta cama, muy cerquita del piso. Volvé, Maxi querido, se te va a enfriar el guiso. Dale, volvé, Maxi, que se te enfríe el guiso, hermano mío. ¿Qué pasó? Dejá de arrear esas vacas, cachamay, ¿qué pasó? Vamos, vuelva, que se enfríe el guiso. Y si se demora con las vacas, de última agarre una y asadito. Claro, también ahí, ya que están tanta tentación, están las vacas ahí cerca. Mucho asado, claro. Cuando están las vacas cerca, te tienta, ¿vio? Bueno, en fin, un abrazo ahí para ellos. Grande Rosario, la gente de Rosario 97.5, Cadena Alegría Rosario, con la audiencia fiel y predispuesta en la radio, participando, cantando, bailando con nosotros todo el día. Me gusta eso, ¿eh? Moni, ¿qué dice la Moni? La gente de Malargüe, ahora Chuli. Gracias por alegrarnos el domingo. Soy Moni, la señora del Guasón. Bueno, Moni, vamos todavía. Qué grande la señora de mi amigo el Guasón de allí de Malargüe. Está escuchando la radio a esta hora, ¿eh? Buenísima la cadena alegría desde General Roca, dice Olivia. Bueno, bienvenida, gracias, Olivia. Aguante la gente de General Roca presente. 97.9. Allí la radio explota con todo. Mucha audiencia acompañando por FM Malvinas 97.9, así que desde acá le mandamos un saludo enorme. Chicos, ¿cuándo van a salir por radio en Malargüe? Porque acá tenemos que escucharlos, pero por una aplicación y nos gasta el crédito, me dice Esteban. Hola, Esteban. Y bueno, había ahí una radio que nos bajaban y no sé qué pasó, cortaron la señal, nos quedamos sin radio, pero ya vamos a lograr alguna radio que nos tome. Ya vamos a lograr alguna radio que nos vuelva a bajar allí en Malargüe, en ese hermoso lugar de la provincia de Mendoza. Últimos minutos del programa, chicos. Últimos. Reitero, está demorado el partido por inclemencias climáticas. Está demorado el partido de México con Inglaterra. No se ha jugado todavía por inclemencias del tiempo. Así que no vamos a alcanzar a estar en el partido, para informarles. No vamos a alcanzar a estar en el partido por ese mismo motivo. Pero bueno, me voy al WhatsApp, pero me voy al 3513-492367. Lo tenemos al amigo Antonio Cayún, mi amigo de Dinahuapi. Grande. ¿Cómo anda la gente de Dinahuapi, la provincia de Río Negro? Ahí estamos con todos, ya lo vamos a ir a escuchar al amigo que me ha mandado un audio, así que al changuito, el changuito de Dinahuapi, le mandamos el abrazo gigante para él, Ahí me voy a leerlos, me voy a leer a los amigos que siguen participando en el final. Dale, audio, ¿tenemos? Bueno, le damos play, dale.
2: Yo le quisiera hacer a este animador de radio, buen paisano, buen locutor, viva Cadena Alegría. En la Argentina le dicen el vallador argentino.
0: Vamos, todavía.
2: Vamos, todavía. Así le digo el vallador argentino, el locutor. Pero feliz día para todos los cantores. El payador de Melincué, Ricardo Alberto, le dice el payador de Rayos, Argentina.
0: Vamos, vamos, Melincué presente. Lindo lugar allí en Santa Fe, Melincué, ahí estamos. Sonando fuerte y claro, aguante, aguante Melincué. 88.3, ahí está sonando la radio. Abrazo enorme a mi amigo el changuito de Dinahuapi. Vamos, chango querido. ¿Cómo le va, maestro? A ver qué dice, a ver si lo podemos escuchar a mi amigo el chango. Vamos.
3: Que tengas un programa bendecido, che. Que tengas una semana bendecida.
0: Gracias, chango.
3: Soy el changuito.
0: Vamos, changuito querido, te mando un abrazo, hermano mío, vos también, vos también, que tengas un hermoso comienzo de semana, una semana positiva, agradable y muy, pero muy buena, allí. Vamos, a ver qué dice el nene malo de Vietma, más mensajitos me envía por acá mi amigo el nene malo, a ver qué dice nene malo, 88.5 Radio Centro, pasá el tema, señor mayor de la mona, me pide, bueno, nene malo, ahí lo vamos a estar buscando, Patri, que me dice Patri. Hola, buenas noches, soy Patri Caleufú, un tema de Pelusa, abrazo grande, gracias Patri, bienvenida a la cadena Alegría, bienvenida a la campeona del dial, dale. Hola, soy Adriana de San Juan, un placer tenerte en nuestra provincia, quería dedicarle un tema y a mi novio Juan, con un tema de qué locura, muy bueno lo que haces, bueno, muchas gracias, un saludo para vos y por supuesto para el novio, para el amor, y gracias por acompañarnos en la tarde de la radio, vamos San Juan. Presente, ahí está la gente que se descarga la app de la radio también y nos escucha, nos acompaña, así que vamos con todo, que la fiesta sigue, vamos con todo. 3513 49 351-349-2367, ¿eh? 351-349-2367, así que seguimos con todo aquí en la parte final del programa ya, ¿eh? Nos vamos yendo de a poquito, vamos a ir buscando el final que se va yendo este programa especial que hemos hecho hoy. Hemos hecho este programa acompañando y reemplazando a Juan Agüero, que no pudo estar hoy por sus cuestiones de la garganta, sus disfonías, por eso estamos, si no tendríamos que haber estado mañana, pero le hemos hecho el aguante a mi amigo Juan Agüero, que ya en la semana se va a estar reintegrando, ¿eh? A ver qué tengo por acá. Hola amigos, buenas noches, Chuli querido, acá estamos en el taller picoteando algo en esta noche fría, vamos los amigos, qué grande, un abrazo enorme para ellos, ¿eh? Bienvenidos, bienvenidos a la cadena Alegría, vamos que me voy con otro audio, le damos play.
4: Saludos para Tatiana de Parcisuero, que pague los lomitos.
0: Vamos, Tatiana, pagate los lomitos, Tati. ¿Qué pasa, Tatiana? Por favor, ¿eh? Bueno, a pagarse los lomitos, Tatiana, que el suegro lo está pidiendo. Pagate ya los lomitos, te lo pido, por favor. Por eso este payador te suplica en este verso. Pagate el lomito, Tati, antes que se enoje el suegro. ¡Vamos! ¡Ay, vamos con todo, eh! Dale, dale que leo lo último. Ya me voy, me voy, me voy, me voy. A ver qué más tengo. Me ha quedado por aquí otro mensajito más. Gracias, Chuni. De nada, a ustedes por estar, por hacernos líderes totales en la audiencia. Abrazo a mi amigo el Gaby de Los Ángeles, Chile. Vamos, Cadena Alegría Internacional, se escucha en Chile. Bueno, un abrazo al Gaby de Los Ángeles, Chile. Me voy con más audio que llegan a la radio y dice, dale.
5: Que lo quiero mucho, que esté trabajando en el terminal de la toma y te tomo un mapa.
0: Bien. Buenísimo, Cele.
5: Dice que me pase.
0: Celeste de la Toma, siempre escuchando la radio, la 95.1, así que el amigo Seba en la terminal de la Toma, escuchando la radio, muy bien, vamos, qué grande el amigo Sebastián y la amiga Cele de la Toma, todo el día escuchando la 91.5, la 95.1, FM Alegría, suena en la Toma por la 95.1, ahí estamos, esa es la radio que está al aire. A ver qué dice Tatiana de Morteros por aquí, hola, buenas noches, mañana me cumple, si no es mucha molestia, ¿me podrían saludar? Dar mañana, bueno, la vamos a tener que anotar porque nos vamos a olvidar. Lo anoto, Tati, lo anoto, ¿eh? Tatiana de Morteros, mira vos, ¿eh? Mañana estoy de cumple ella, la Tati. Dice, hola, qué juguete hay, dice Miguel, paracaidista, para darle, qué juguete hay para darle de comer al ganso. Dice, ah, un juguete, y no, no sé, ahí le vamos a preguntar después al carpintero, a ver si hay algo para los vagos también, claro. Porque sí, lo que ofrecieron ahora son solamente para algunos vagos nomás, pero generalmente para las chicas, digamos. Bueno, ahí le voy a preguntar a ver si hace, quién te dice, que capaz que inventa algún juguetito, alguna muñeconga, qué sé, ahí le vamos a preguntar. Ya le vamos a averiguar, es muy ingenioso este muchacho, así que algo se la va a ingeniar. Capaz que arma algo el hombre y después se hace muy exitoso con eso y aparte de exportarle a los jeques, le vende juguetes también a los hombres de a pie, ¿no? Como uno de acá del país, a un compatriota, digamos, ¿eh? Por ahora le está vendiendo a los turcos, está teniendo éxito, y a los cataríes, esto, está teniendo mucho éxito, le están comprando, pero vuelan, si los que escapan, se le escapan de la mano. Los juguetes, los muñecos, están chochos los árabes, los muñecos. La madera.
6: Para, no hables, que soltera la pasa mejor.
0: Nos vamos yendo de a poquito, chicos. Desde San Juan nos hemos acompañado. Qué bien que le hemos pasado. Nos hemos divertido, hemos cantado, bailado, gritado, hemos acompañado a tanta gente que anda en este momento volviendo, paseando un rato, regresando de su lugar y todo, y nosotros con la radio simplemente unos testigos privilegiados de estar con ustedes en su día a día, ¿eh?

Estoy, me dice Omarcito de Río Tercero. Hola, Omarcito. Claro, capo. 102.3. Ahí está la radio sonando a full en Río Tercero. Gracias, Omarcito, gracias, capo, por estar todas las noches ahí prendido la radio. Omarcito es el que siempre avisa cuando hay una tanda ahí que después quedan 40 temas enganchados y me dice a las y 40, ¡ahí volvimos! ¡Qué fenómeno, Omarcito! Ahí después le voy a decir a mi amigo José ahí de la 102.3 que la tanda es hasta las 20. Después de las 20 ya no hay tanda hasta las 6 de la mañana. Así que ahí le vamos a decir para que configuren ahí la tanda los amigos. Mi amigo José de la 102.3, ahí que siempre está muy atento en Río Tercero, ¿eh? Así que le mandamos un abrazo para él, para la CES y toda la gente de esa querida radio, la FM Río 102.3. Que claro, cuando termina su tanda, le contamos a la gente que siempre nos pregunta, han programado unas canciones, pasa que a veces salen unos enganchados en unas carpetas y recién engancha las y 30, las y 40, y por eso se demora, porque a veces hay unos enganchados ahí en el medio, pero ya mi amigo Josecito se va a poner ahí con la voluntad y lo va a corregir seguro, así a las y cuarto, vuelve a enganchar la señal, nuevamente la 102.3.

8:51, señores, 22 horas va a arrancar el partido, ¿eh? Acá están confirmando, 10 de la noche va a comenzar el partido de México con Inglaterra, ¿eh? 22 horas comienza, 10 de la noche arranca el partido por las inclemencias climáticas. En este domingo loco de Mundial, donde quedó afuera Brasil, un más grande del mundo, vuelve a disfrutar de los partidos del Flamengo, el Palmeiras, Botafogo y...

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0: La música del Neno, dale que va, sonando en la radio, en la cadena Alegría, sonando en la campeona del dial, domingo por la noche, chicos. Desde la ciudad de San Juan, los vamos saludando, los vamos abrazando fuerte. Reitero, esta semana estamos mañana en Los Berros. Hacemos programa desde la hora 14. El martes no hacemos programa por el partido. El miércoles los espero en Villa Mercedes. El miércoles regresando hacemos programa en Villa Mercedes San Luis por la 100.7. Desde los estudios de FM Alegría Villa Mercedes. Desde los estudios José Pepe Villarruel. Y después el día jueves ya volvemos a la capital de Córdoba.
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0: Parece la cartelera de una orquesta, ¿viste? Domingo, San Juan. Lunes, Los Berros. Martes, descanso. Miércoles, Villa Mercedes. Jueves, Córdoba, capital. ¿Cómo se extraña eso en las radios cuando se anunciaba la cartelera de los grupos? Ahora ya lamentablemente con esto de las redes sociales ya no se anuncia la cartelera por radio. Se acabó eso, pero uno me acuerdo históricamente los lunes. Esperábamos el lunes porque era el día que vos te enterabas la cartelera. Vos ponías la radio el lunes a las 2, 3 de la tarde y salían las pulgas, arrancaban los lunes a la tarde. ¡Atención, trulaleros! ¡Trulala! Miércoles, Villa María. Jueves, Santa Fe. Viernes, La Pampa. Sábado, volvemos a la vieja usina. Y el domingo cerramos en Escombro Dance, San Juan. Si habremos anunciado los grupos, me acuerdo. La Barra, la banda más grande de Córdoba. Vení, hacé La Barra. Este miércoles en la Unión Vecinal de Trinidad. El jueves estaremos en San Luis Capital. Viernes en el Castillo Cuna Brochero. Y el sábado Villa Retiro se viste de joda con La Barra. Jiménez, viernes, Sargento Cabral. Sábado, Estadio del Centro. Domingo, Tucumán. Sí, Carlitos Jiménez. Viernes, Sargento. Sábado, Estadio del Centro. Domingo, Tucumán. Y así era, leer las carteleras de las orquestas. Qué bonita época. Es todos los 90, todos los 2000. Y ahora, claro, vos preguntás, ¿dónde está Chemen esta noche? Ay, fíjate en el Insta, gordo. Cambió todo, en eso la radio era, tenía ese protagonismo, dependían de nosotros para saber dónde estaban las bandas, eso era hermoso, en la radio, enterarse de la cartelera por la radio. Le mando un abrazo al amigo Maxi, a Maxi que está escuchando la radio también ahí, te mando un abrazo, hermano mío.

Nos vamos, nos vamos a degustar un panchito, nos vamos a disfrutar un pancho con poncho acá en la provincia de San Juan. Y mañana desde Los Berros estaremos a la siesta allí en FM Minería 103.9. Gracias país, gracias a todos, gracias Córdoba, gracias San Luis, Catamarca, La Rioja, La Pampa, Mendoza, todos. Gracias San Juan, gracias a la gente de Neuquén, que fuimos muy participativos, la gente de Neuquén Capital también por la 105.7. Gracias a la gente de Roca, los amigos de Viedma, Patagones, Puerto Madryn, Trelew, Río Gallegos, Deseado, Santa Cruz, los amigos de San Julián también muy participativos, Bariloche, El Bolsón, la gente de Lago Puelo, a todos, todos, todos, gracias. Se quedan con los mejores retros, se quedan con los mejores retros en la cadena Alegría, así que nosotros nos vamos y nos encontramos mañana, ¿sí? 6:00 a.m. arranca la programación junto a Roque Forastero, después vendrá el amigo Luquitas Barizone, después viene Marcelito Hidalgo, después llega Pablito Pérez, después venimos nosotros desde Los Berros, después continúa Marito Boneto, Joselo, El Ato, el Gustavito Álvarez y así sucesivamente la programación de la radio. A ver qué me quedó por acá en el...

ahí está. Bueno, claro, me preguntan acá, ¿quién cumpleaños mañana era? Pues ya me olvidé, tenía que saludar mañana. ¿Me olvidé? Me olvidé, Carlita, me olvidé. Mara era, no. Betiana creo que era. Betiana de Morteros. Sí, Betiana. Betiana cumplía mañana. Betiana era.

0: según se empieza a olvidar las cosas. Desde que ando con este alemán que me tiene loca, me olvido las cosas.
1: Ah, sí, no sabía, abuela, que andaba con un alemán.
0: Sí, sí, ando con un alemán que me tiene re loca, hace que me olvide todas las cosas. Alzheimer se llama, algo así, el alemán. Ah, bueno, señora, listo. Nos vamos, chicos, después de esto.
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